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0: 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Rubén con R de Remember.
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0: ahora por la otra vez, ¿vale?
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1: Hola, ¿qué tal a todo el mundo? Bienvenidos y bienvenidas a este especial desde la primera flagship store de Tomorrowland en el mundo, en Playa de Embosa, en Ibiza, muy cerquita de Ushuaia y de Hai. Bueno, llamarlo tienda.

Una de las canciones que expresa perfectamente ese sentimiento de placer positivo que trae consigo el verano y que trae consigo cada temporada estival aquí a la isla de tus sueños, a Ibiza. Shine de Willy David Guetta. Pues sí, queridos amigos, estamos en la rooftop, estamos, ¿qué quiero decir? En la

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0: Esto es nuevo, lo último de Jamie Jones. Esta noche voy a ir a verle a Universe.

0: estratégicamente, como digo, en Ibiza, no podía ser en ningún otro lugar. Save Me Tonight.
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0: He traído mi mesa de mezclas, el corazón de Next Level tuneado de conciencia, la nueva historia temática.

margen esos sentimientos, el asombro, el amor, la ira, la alegría, el deseo, la tristeza, los cimientos de la existencia, una historia que se abrirá la semana que viene en Boom, ahí estaremos, pero que luego continuará en Tailandia y que...

0: 7.
1: En el puesto número 7, nuestra luchadora favorita, Bea Jones. Esperamos tenerla en Tomorrowland. Está haciendo todo lo posible por estar ahí con esos ganadores. Ese concurso de élite que hemos hecho desde Next Level.

con B. Jones. Quiero saludar porque puse en mi Instagram, puse un mensajito ahí. ¿Quién quiere que le salude desde la tienda de Tomorrowland? Y me han escrito un montón de oyentes. RJ desde Puerto Rico, Tony Martínez desde Colombia, Vicente Chuya nos escucha en Guatemala, Víctor Urquiza desde Granada en España.

0: Gabriel Ganga desde San Juan en Argentina. Luego tengo más saludos para ti.
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0: estamos en pleno lanzamiento mundial de este nuevo producto, pero lo puedes conseguir también aquí en Ibiza. Qué bueno, qué bueno, qué bueno. Camel Fat en el 6.
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0: Y aquí uno de mis DJs favoritos ocupando un lugar de privilegio en una de las grandes discotecas del verano. En el Universe, estoy hablando de

6 con su residencia, el de Manchester, aterrizado en Amnesia con su fiesta que se llama You and Me, el último de Josh Baker, My Place.

álbum de estudio de en 20 años, ni más ni menos. Una activación de One World Radio. Y que tú además conoces varios temas porque te los he pinchado aquí en Next Level.

0: residencia en Universe. Estoy hablando de Fisher. Fisher con Tom Sanay. En el puesto número 3 con Favor.
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0: Bueno, pues aquí estamos manteniendo el tipo, que es una cosa ya complicada, porque va llegando la gente, vienen a hacer compras ahí, me miran, se me quedan mirando como,

0: 22 de julio.
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0: Es el puesto número 2 con todos los honores. Tiene que entrar y sonar hoy aquí este programa. Y ahora tienes que cerrar los ojos, pensar que estás en tu playa favorita, que estás en Ibiza, que lo estás dando todo. Y esa canción te...

0: México.
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0: Ese es el nuevo tema de Unfazed. Estamos terminando ya el programa.

programa de hoy. Qué placer, queridos oyentes del mañana. Hemos hecho radio desde un lugar cargado de magnetismo positivo, la primera flagship store de Tomorrowland en el mundo, aquí en Ibiza, donde el festival no dura un fin de semana ni dos, dura todo el verano, absolutamente todo el verano. La semana que viene estaré haciendo el programa

0: Kygo. Me estoy quedando muy afónico, el aire acondicionado aquí está a tope. Fisher con Thompson ahí en el track. Como debe de ser en verano, ¿verdad? En el 2 está Another con la canción del verano, Tall to You.
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0: En el 1, Calvin Harris con Jay-Z. ¡Feliz verano a todo el mundo! La semana que viene estamos en Boom, no te lo pierdas.

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0: controllers here looking very carefully at the situation. Obviously a major malfunction.
1: 182, roger.
0: We have no downlink.
2: Buenas noches. Aquí habla la policía. Vamos a hacer en la discoteca un control. Quédense por favor tranquilos. Los policías les van a decir lo que quieren. Quédense en sus sitios. Es un control personal. La historia es para nosotros igual de desagradable que para ustedes. Si ustedes tienen las manos de la

fueron grandes y maravillosas las noches que pasamos allí. Esa música que te tocaba el alma. Un sentimiento. Era una forma de vivir la vida. El sonido Melody, hoy aquí, vuelve para ti.

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1: Estamos en la parte final de esta sesión de hoy. Una sesión más que especial, porque gracias a este montaje del MTEP cruzamos una nueva barrera. Llevarte la música electrónica allá donde estés, en tu casa, en el coche, en el trabajo. Siéntelo, el MTEP Streaming Festival.

de nosotros se abren nuevos tiempos. Es importante que siempre, siempre recordemos de dónde venimos para saber a dónde vamos. Una iniciativa increíble llevarte esta sesión a tu casa, por supuesto. Las gracias a Ellen Tech, a Juan, a George. Gracias a Sara, que está en las cámaras. Gracias a Merce por esa incombustible animación durante toda la fiesta. Bob García, Jonathan Scott, a Merce, a Javier y a todos los que nos habéis apoyado hoy aquí.

pensábamos que no iba a llegar. Pero en el año 2017, la música de baile llegó a su fin. La tendencia entonces de moda llamada reggaetón cada vez sonaba más lento. Cada vez sonaba más despacito. Hasta que finalmente se paró. Y la música de baile dejó de ser de baile para siempre. Ante este problema mundial, los jefes de Estado de todos los países llamaron a todos los DJs y productores nacidos entre 1978 y 1988 para recuperar las sesiones perdidas y los sonidos míticos que marcaron la juventud de 10 generaciones. Buenas tardes. Bienvenidos al pasado. Bienvenidos a los noventas. En cabina, desde RM Radio, Rubén con R de Remember.